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3: Son las 9 de la noche con 33 minutos.
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1: Son las 10 de la noche con 30 minutos.
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3: Son las 11 de la noche con 33 minutos.
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La casa de Asterión, de Jorge Luis Borges. Se me acusan de soberbia y tal vez de misantropía y tal vez de locura. Tales acusaciones, que yo castigaré a su debido tiempo, son irrisorias. Es verdad que no salgo de mi casa, pero también es verdad que sus puertas, cuyo número es infinito, están abiertas día y noche a los hombres y también a los animales. Que entre el que quiera. No hallará pompas mujeriles aquí ni el bizarro aparato de los palacios, pero sí la quietud y la soledad. Asimismo hallará una casa como no hay otra en la faz de la tierra. Hasta mis detractores admiten que no hay un solo mueble en la casa. Otra especie ridícula es que yo, Asterión, soy un prisionero. Repetiré que no hay una puerta cerrada, añadiré que no hay una sola cerradura. Por lo demás, algún atardecer he pisado la calle. Si antes de la noche volví, lo hice por el temor que me infundieron las caras de la plebe, caras descoloridas y aplanadas como la mano abierta. Ya se había puesto el sol, pero el desvalido llanto de un niño y las toscas plegarias de la grey dijeron que me habían reconocido. La gente oraba, huía, se prosternaba. Unos juntaban piedras. Alguno, creo, se ocultó bajo el mar. No en vano fue una reina mi madre. No puedo confundirme con el vulgo, aunque mi modestia lo quiera. El hecho es que soy único. No me interesa lo que un hombre pueda transmitir a otros hombres. Como el filósofo, pienso que nada es comunicable por el arte de la escritura. Las enojosas y triviales minucias no tienen cabida en mi espíritu, que está capacitado para lo grande. Jamás he retenido la diferencia entre una letra y otra. Cierta impaciencia generosa no ha consentido que yo aprendiera a leer. A veces lo deploro, porque las noches y los días son largos. Claro que no me faltan distracciones. Semejante al carnero que va a embestir, corro por las galerías de piedra hasta rodar por el suelo mareado. Me agazapo a la sombra de un aljibe o a la vuelta de un corredor y juego a que me buscan. Hay azoteas desde las que me dejo caer hasta ensangrentarme. A cualquier hora puedo jugar a estar dormido, con los ojos cerrados y la respiración poderosa. A veces me duermo realmente, a veces ha cambiado el color del día cuando he abierto los ojos. Pero de tantos juegos, el que prefiero es el de otro Asterión. Finjo que vienen a visitarme y que yo les muestro la casa. Con grandes reverencias le digo: ahora volvemos a la encrucijada anterior. O ahora desembocamos en otro patio. O bien decía yo que te gustaría la canaleta. O ahora verás una cisterna que se llenó de arena. O ya verás cómo el sótano se bifurca. A veces me equivoco y nos reímos buenamente los dos. No solo he imaginado esos juegos. También he meditado sobre la casa. Todas las partes de la casa están muchas veces. Cualquier lugar es otro lugar. No hay un aljibe, un patio, un abrevadero, un pesebre. Son infinitos. Los pesebres, abrevaderos, patios, aljibes. La casa es del tamaño del mundo. Mejor dicho, es el mundo. Sin embargo, a fuerza de fatigar patios con un aljibe y polvorientas galerías de piedra gris, he alcanzado la calle y he visto el templo de las hachas y el mar. Eso no lo entendí hasta que una visión de la noche me reveló que también son infinitos los mares y los templos. Todo está muchas veces, infinitas veces. Pero dos cosas hay en el mundo que parecen estar una sola vez. Arriba, el intrincado sol. Abajo, Asterión. Quizás yo he creado las estrellas y el sol y la enorme casa, pero ya no me acuerdo.
Cada 9 años entran en la casa 9 hombres para que yo los libere de todo mal. Oigo sus pasos o su voz en el fondo de las galerías de piedra y corro alegremente a buscarlos. La ceremonia dura pocos minutos. Uno tras otro caen sin que yo me ensangriente las manos. Donde cayeron, quedan. Y los cadáveres ayudan a distinguir una galería de las otras. Ignoro quiénes son, pero sé que uno de ellos profetizó, en la hora de su muerte, que alguna vez llegaría mi Redentor. Desde entonces no me duele la soledad, porque sé que vive mi Redentor y que al fin se levantará sobre el polvo. Si mi oído alcanzara todos los rumores del mundo, yo percibiría sus pasos. Ojalá me lleve a un lugar con menos galerías y menos puertas. ¿Cómo será mi Redentor?, me pregunto. ¿Será un toro o un hombre? ¿Será tal vez un toro con cara de hombre? ¿O será como yo? El sol de la mañana reverberó en la espada de bronce. Ya no quedaba ni un vestigio de sangre. ¿Lo creerás, Ariadna?, dijo Teseo. ¿El Minotauro? El Minotauro apenas se defendió.

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0: La musa de la risa.
1: Antes de Melpómene, musa de la tragedia, ya habitaba el monte Parnaso otra musa, alegre y danzarina, coronada de hiedra y con una risueña máscara en la mano.
0: Vengan a mí los comediantes, las graciosas, los mimos y pantomimos. Vengan los payasos, las chanceras, los bufones y jocosos, bromistas y humoristas, burlonas y saltimbanquis, que reine la alegría y se encienda la fiesta.
1: Se llamaba Thalía y era la musa de la comedia, la diosa de la picardía, inspiradora de quienes ríen y hacen reír a la humanidad. Antes del teatro serio fue el cómico. Antes de la tragedia y sus desahogos, fue la comedia y sus carcajadas.
0: La risa, regalo de los dioses, belleza del rostro y medicina del alma. Bienaventuradas las que ríen, bienaventurados los que se desternillan, porque han descubierto un manjar más delicioso que la ambrosía.
1: La risa ayuda a sobrellevar la vida. Si tomamos demasiado en serio los problemas de la familia, del barrio, de la fábrica, del país, del mundo, nos pondremos al borde del suicidio.
0: Yo, Thalía, musa de la comedia, digo, al mal tiempo, buena cara. Y digo también, aprende a reírte de ti antes que lo hagan los demás.
1: La risa es democrática. Pone a todo el mundo en su lugar.
0: Yo, Thalía, digo que la risa es un tribunal invisible donde se igualan todos los seres humanos. Ante una buena ironía, no hay petulancia que valga. No quedan en pie engreídos ni vanidosas, presumidos ni presuntuosas.
1: La risa es subversiva, sirve para enfrentar al enemigo. En los carnavales, con máscaras y danzas, nuestros pueblos aprendieron a satirizar a los conquistadores y a los malos gobernantes. Burlándose de ellos, les perdieron el miedo.
0: Yo, Thalía, musa de las musas, digo, la cólera es la debilidad del fuerte, la risa, la fuerza de los débiles. Y a mis hermanas mujeres les aconsejo, levántense, dejen la máscara de la tragedia y muestren el rostro alegre de las vencedoras.
1: Dicen que en luna nueva, cuando la noche parece un inmenso telón de teatro, la diosa Thalía vuelve a rondar la tierra. Hace cosquillas a los tristes, pone en ridículo a los pedantes y se reúne con las mujeres para darles valor, para darles valor.
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5: Son las 12 de la noche con 31 minutos.
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2: Es la 1 de la mañana con 2 minutos.

0: Hola,
1: sí,
0: bienvenidos.
1: Estás
0: mi insomnio. No te
1: puedes
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1: Perdón,
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0: cuento de esta noche se llama Aurelia y es de T.E.A. Hoffman. El conde Hipólito era un hombre joven, bien parecido. Acababa de heredarlo a su padre. Estaba trabajando con unos papeles en su despacho cuando un criado le vino a decir que quería verlo una vieja baronesa, pariente lejana suyo. ¿Qué querrá? Pensaba el conde. Esa vieja malvada de quien mi padre siempre me habló mal. Bueno, pero soy un noble, no puedo dejar de recibirla, está bien. La baronesa le explicó que enemigos de ella habían hablado mal de su persona y que por eso su padre la odiaba. Pero yo siempre lo respeté a tu padre, te aseguro. Yo nunca le di motivo, se hacía la buena. Bueno. Estaba tan desagradablemente impresionado con esta figura diabólica de la baronesa, media esquelética, con una mirada, un resplandor malévolo en los ojos, con unas ropas negras, muy siniestras, parecía una imagen de la muerte. Tanto le impresionó a esta mujer que de momento no se dio cuenta de a quién tenía ella al lado. Era el ser más exquisito que hubiese visto en su vida y la baronesa comprendió el negocio al instante. Perdóneme, conde, no le he presentado a mi hija Aurelia. Le besó la mano y se encendió la paz a primera vista. Los dos se pusieron coloradísimos. La baronesa chocha, porque el otro había picado. Y efectivamente el conde le dijo: baronesa, mire, permítame que yo compense lo mal que la ha tratado mi padre. Les pido que se queden en mi castillo, las quiero homenajear todo el tiempo que quieran. Bueno, se la pidió a la baronesa en matrimonio. Fijaron la fecha de la boda. La horrible vieja cada tanto tenía ataques como de epilepsia, así. Caía al suelo, pero se reponía enseguida. A todo esto un sirviente le dijo: mi señor, la baronesa tiene un comportamiento muy extraño. Yo la he seguido. Va de noche al cementerio. Llega el día de la boda y se produce un escándalo en el parque. ¿Qué pasó? Dice el conde. ¿Qué pasó? Mi señor, la baronesa ha muerto. Le dio un ataque. Estaba a la puerta del cementerio, boca abajo, muerta. Cuando dieron vuelta el cadáver, notaron que tenía el vientre hinchadísimo, como si hubiese comido media vaca. Bueno, lógicamente ese día no se podían casar. Tesoro, le dijo, por razones obvias no nos podemos ya casar hoy, pero fijemos una nueva fecha para la boda muy pronto, en no más de 3 semanas. Casémonos. Sí, mi amor, le dijo ella. Sí, por favor. Aurelia tenía una cara horrorizada, no de dolor por la muerte de su madre, era otra cosa, y el conde se dio cuenta. Adorada, no es posible que sigas así sufriendo, va a ser bueno que me digas qué te pasa. ¡Ah! Lo más horrible que le pueda pasar a una hija es odiar a su madre. Mi madre era un ser abominable y ahora que está muerta le tengo más miedo todavía. Yo tenía solamente 16 años y vino a casa un hombre desconocido de 40 años, muy bien vestido, pero tosco, con modales vulgares. Mamá lo recibió como si fuese el salvador de la patria. Instantáneamente nos trasladó a una especie de palacete. Mamá tenía lujos, buenos alimentos, bebidas exquisitas. Y yo seguía comiendo pan duro, porque a mí mamá no me daba nada. Un buen día este caballero se quiso propasar conmigo. Cuando me quiso abrazar, lo empujé, se cayó a tierra y yo me escondí en mi cuarto, cerré con llave. Al rato vino mi madre, absolutamente enfurecida. ¿Por qué lo trataste así, a este caballero? Y le expliqué. Has de saber, niña malcriada, que él es el que pone el dinero y yo no estoy dispuesta a volver a la pobreza, así que le vas a dar todo lo que él te pida. Era muy mala. Y hace pocos días, mamá me dijo, a dulzura mía, tesoro, de modo que te vas a casar y vas a ser feliz. Yo también. Más te vale, tesoro, cariño, que yo no me muera, porque si me muero, voy a volver de la tumba. Voy a entrar dentro tuyo y a obligarte a hacer la misma vida que yo hacía. Así que roga que yo no me muera. Por eso es que tengo más miedo que nunca. Ahora que murió tengo miedo que se levante de la tumba. Ah, tesoro, no, eso no va a pasar. Quédate tranquila, estoy yo para protegerte. Bueno, llega el día del casamiento, se casa, es todo felicidad durante una semana. Aurelia se empieza a poner cada vez más rara, taciturna. No deja que el marido ni la abrace. El mismo sirviente anterior, mi señor, es su esposa, la condesa, está haciendo ahora lo mismo que hacía su madre. De noche, cuando usted duerme, entra al cementerio. Bien. No viene, ya salió, se vistió.
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0: Empezó a seguir. La vio entrar al cementerio. Y la siguió. Él también entró. Se acercó a un aquelarre de viejas horrendas que largaban chillidos de pterodáctilo. Estaban comiendo un cadáver recién desenterrado. Y Aurelia se sumó a las viejas. Empezó a comer. Con razón, Aurelia no come, decía. Ahora entiendo por qué no come. Claro, porque de noche se da el gran atracón. Ahora entiendo. No, debo estar loco. No puede ser. No puede ser. Mi mujer es inocente. Yo he visto, he tenido alucinaciones. Ese mediodía, el sirviente trae una gran fuente con estofado de ciervo. ¡Ah, qué asco! ¡Carne, qué asco!, dijo Aurelia. Entonces ahí el conde se dio cuenta que era todo verdad. Así que no tenés hambre, ¿eh? Pero por las noches cuando vas al cementerio, ahí sí tenés hambre, con esas otras viejas asquerosas que comen carne de muerto, ¿eh? No bien dijo eso, Aurelia se transformó. Y se le abalanzó y lo empezó a morder en el pecho. En el acto, empezó, sufrió convulsión. Como las que tenía su madre, la baronesa. Y murió. El conde quedó absolutamente loco. Y tuvieron que encerrarlo para toda la vida. Aurelia, T.E.A. Hoffman.

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3: Es la 1:00 a.m. con 34 minutos.

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1: Hace algunos días, Manuel aceptó ir de fin de semana a la hacienda donde vivía la muy ancianita abuela de Jaime, su amigo desde hace más de 40 años.
2: De verdad, te juro que siento que alguien me observa.
3: No creo, eso te pasa por andar de desvelado. Ya hasta alucinas, si asustan es solo en el cuarto de los Trevejos. ¿Cómo va a estar alguien vigilándote? Hazte para allá, mejor ven a ver esto. Es una de las fotos más antiguas que hay de mi casa. Tenía como 1 o 2 años.
2: Te ves bien gracioso con tu trajecito azul. ¡No manches!
3: No sé, abuela. Tengo un mal presentimiento. Como si algo inesperado estuviera a punto de pasarme.
4: Tranquilízate, hijo. ¿Eh? ¿Qué traes ahí?
3: Mi foto. La encontré en el cuarto de los tiliches. Y me la voy a llevar a la casa para que la vean mis hijos.
1: El resto del día pasó sin novedad. A medianoche todo estaba en calma.
5: ¡Ah! ¡Auxilio!
1: Jaime se revolvía en la cama como si tuviera un gran peso encima de su pecho.
5: ¡Por favor!
2: ¡Jaime! ¡Jaime! ¿Qué pasa? ¡Reacciona, Jaime! ¡Despierta! ¿Qué tienes?
5: ¡El retrato! ¡Fue él! ¡Mi retrato! ¡Fue como si la foto saliera de su marco para atacarme!
2: ¡Estás loco! ¡Seguro fue una pesadilla!
5: Yo estaba dormido cuando sentí que algo muy pesado subía sobre mí. Cuando abrí los ojos, vi que a la imagen del retrato... ¡No es un sueño! Sus ojos se me acercaron hasta tal punto que podía oír que me decía...

0: Doña Carmen había entrado en la habitación y había escuchado todo. Pálida, estiró la mano buscando dónde sentarse.
1: ¡Lo sabía! ¡Sabía que estaba maldito!
2: ¿Qué pasa, abuela? ¿De qué hablas?
1: El retrato, hijo. Esa foto no es de ti, sino de tu hermano Martín.
2: ¿Hermano? ¿De qué hablas, abuela?
1: Cuando tú tenías 2 meses de edad, tu hermano Martín tenía casi 2 años. Pocos días después de que le tomaron esa fotografía, tu madre estaba bañándolo en la tina de la casa y...
2: Sigue, abuela, sigue.
1: Tú comenzaste a llorar. Tu madre dejó solo a Martín para atenderte. Fue solo un minuto. Pero cuando entró al baño, Martín... estaba boca abajo en la tina. Ya no pudieron hacer nada. Tu madre nunca se perdonó lo que ella considera una imprudencia de su parte. Por eso nos pidió que jamás te dijéramos lo que había pasado. No quería que tú le reclamaras algún día su distracción. La similitud física es impresionante. Por eso creíste que esa fotografía era tuya. Es extraño, pero cuando tenía la fotografía en la sala y pasaba frente a ella, sentía como si me siguiera con los ojos. Si me quedaba mirándola fijamente, hubiera podido jurar que movía los labios. Por eso la dejé en ese cuarto, porque me daba miedo cada vez que lo veía. Está decidido. ¡Vamos a quemar esa foto!
0: Sin esperar, la señora tomó el marco y se dirigió a la cocina. Estando ahí, prendió fuego a aquel retrato.
1: Hace mucho tiempo que debía hacer esto. No vamos a poder dormir, así que les voy a preparar un café.
0: El ambiente era extraño. Además del miedo que sentía en ese momento, se percibía un silencio expectante en el interior de la casa.
3: ¿A dónde vas, Jaime?
2: Al baño, no se preocupen.
0: Mientras Jaime salía de la cocina, no podían evitar comentar el suceso.
3: Es inquietante eso que platica, señora. Nunca me imaginé que Jaime hubiera tenido un hermano.
1: Mejor no haberlo sabido.
4: ¡Por tu culpa! ¡Por tu culpa!
1: ¡Jaime!
0: Al escuchar el angustioso grito, salieron corriendo de la cocina y se dirigieron al baño.
1: ¡Jaime! ¡Jaime!
0: Jaime estaba muerto. Y entre sus manos sostenía algo que los horrorizó. La fotografía de Martín.
1: ¡Jaime! ¡Jaime!
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3: Hace algunos días, Manuel aceptó ir de fin de semana a la hacienda donde vivía la muy ancianita abuela de Jaime, su amigo desde hace más de 40 años.
4: De verdad, te juro que siento que alguien me observa.
5: No creo, eso te pasa por andar de desvelado. Ya hasta alucinas, si asustan es solo en el cuarto de los Trevejos. ¿Cómo va a estar alguien vigilándote? Hazte para allá, mejor ven a ver esto. Es una de las fotos más antiguas que hay de mi casa. Tenía como 1 o 2 años.
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4: No manches.
5: No sé, abuela. Tengo un mal presentimiento, como si algo inesperado estuviera a punto de pasarme.
7: Tranquilízate, hijo. ¿Eh? ¿Qué traes ahí?
5: Mi foto. La encontré en el cuarto de los Tiliches y me la voy a llevar a la casa para que la vean mis hijos.
3: El resto del día pasó sin novedad. A medianoche todo estaba en calma.
8: ¡Ah! ¡Auxilio!
3: Jaime se revolvía en la cama como si tuviera un gran peso encima de su pecho.
8: ¡Ah! ¡Auxilio! ¡Auxilio! ¡Por favor!
4: ¡Jaime! ¡Jaime! ¿Qué pasa? ¡Reacciona, Jaime! ¡Despierta! ¿Qué tienes?
8: ¡El retrato! ¡Fue él! ¡Mi retrato! ¡Fue como si la foto saliera de su marco para atacarme!
4: ¡Estás loco! ¡Seguro fue una pesadilla!
8: Yo estaba dormido cuando sentí que algo muy pesado subía sobre mí. Cuando abrí los ojos, vi que a la imagen del retrato... ¡No es un sueño! Sus ojos se me acercaron hasta tal punto que podía oír que me decía...
9: ¡Jaime! ¡Por tu culpa estoy muerto! ¡Por tu culpa! ¡Por tu culpa! ¡Tu culpa!
3: Doña Carmen había entrado en la habitación y había escuchado todo. Pálida, estiró la mano buscando dónde sentarse.
7: ¡Lo sabía! ¡Sabía que estaba maldito!
5: ¿Qué pasa, abuela? ¿De qué hablas?
7: El retrato, hijo. Esa foto no es de ti, sino de tu hermano Martín.
5: ¿Hermano? ¿De qué hablas, abuela?
7: Cuando tú tenías 2 meses de edad, tu hermano Martín tenía casi 2 años. Pocos días después de que le tomaron esa fotografía, tu madre estaba bañándolo en la tina de la casa y...
5: Sigue, abuela, sigue.
7: Tú comenzaste a llorar. Tu madre dejó solo a Martín para atenderte. Fue solo un minuto. Pero cuando entró al baño Martín... estaba boca abajo en la tina. Ya no pudieron hacer nada. Tu madre nunca se perdonó lo que ella considera una imprudencia de su parte. Por eso nos pidió que jamás te dijéramos lo que había pasado. No quería que tú le reclamaras algún día su distracción. La similitud física es impresionante. Por eso creíste que esa fotografía era tuya. Es extraño, pero cuando tenía la fotografía en la sala y pasaba frente a ella, sentía como si me siguiera con los ojos. Si me quedaba mirándola fijamente, hubiera podido jurar que movía los labios. Por eso la dejé en ese cuarto, porque me daba miedo cada vez que lo veía. Está decidido. ¡Vamos a quemar esa foto!
3: sin esperar, la señora tomó el marco y se dirigió a la cocina. Estando ahí, prendió fuego a aquel retrato.
7: Hace mucho tiempo que debía hacer esto. No vamos a poder dormir, así que les voy a preparar un café.
3: El ambiente era extraño. Además del miedo que sentía en ese momento, se percibía un silencio expectante en el interior de la casa.
4: ¿A dónde vas, Jaime?
5: Al baño, no se preocupen.
3: Mientras Jaime salía de la cocina, no podían evitar comentar el suceso.
4: Es inquietante eso que platica, señora. Nunca me imaginé que Jaime hubiera tenido un hermano.
7: Mejor no haberlo sabido.
9: ¡Por tu culpa! ¡Por tu culpa!
7: ¡Jaime! ¡Jaime!
3: Al escuchar el angustioso grito, salieron corriendo de la cocina y se dirigieron al baño.
7: ¡Jaime! ¡Jaime!
3: Jaime estaba muerto. Y entre sus manos sostenía algo que los horrorizó. La fotografía de Martín.
7: ¡Jaime! ¡Jaime!
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3: Son las 3 de la mañana con 2 minutos.

0: Hace muchos años, en un viejo pueblo al norte del estado, fue perforado un gran pozo. Con el tiempo se vació y dejó de funcionar. Un día, dos pequeños que habitaban cerca del lugar desataron el secreto de aquel pozo.
1: ¡Ándale, vamos a jugar al pozo!
2: No, acuérdate que mi mamá no nos deja porque dice que nos podemos caer.
1: ¡Tan grandote y tan miedoso!
0: Aquellos niños vivían con su madre, la cual había enviudado no hacía mucho. La familia tenía un vecino de nombre Fausto. Era un tipo malo y avaricioso, que se disfrazaba como una persona amable para pretender a la madre de los niños. Un día que los infantes salieron a jugar, se encontraron con un sendero que conducía a un monte. Los niños, guiados por su curiosidad, siguieron aquel camino y al final se encontraron con el viejo pozo de roca. Aún tenía el torno con la cuerda y la cubeta con la que sacaban el agua. Los niños comenzaron a calar para sacar la cubeta de madera.
3: ¡Anda, jala con fuerza para ver qué sacamos!
2: ¡Está muy dura, está todo oxidado!
0: El cubo por fin salió, y para su sorpresa había una escritura hecha al parecer con algo filoso entre la madera que decía: ¡Tengo hambre!
3: ¡Órale! ¿Ves lo que dice en la cubeta?
2: Sí, alguien vive abajo del pozo y tiene hambre.
3: ¡Vamos a la casa a traerle algo de comer!
2: ¡Vamos!
0: Los niños, sin importarles mucho quién había escrito la frase en la cubeta, fueron corriendo a su casa.
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0: De pollo asado y lentamente lo bajaron hasta el fondo.
2: El que vive abajo, ahí te voy a dar algo para que coma.
1: De seguro con esto se te quita el hambre.
0: A la mañana siguiente, volvieron al pozo y encontraron una grata sorpresa. Al sacar la cubeta, esta llevaba una moneda de oro. Fausto, el vecino, que en todo estaba, se había dado cuenta con extrañeza que al pasar de los días, los niños escondieron la comida para luego llevársela al pozo. Así, una noche de luna llena, Fausto no quiso quedarse con la duda. Siguió a los niños, dándose cuenta de que estos recogían una moneda de oro de la cubeta que sacaban del pozo.
5: Canijos chamacos, con que sacando oro del pozo y la gente diciendo que estaba embrujada. Puros cuentos para que nadie se acercara.
0: Esa misma noche, ya de madrugada, Fausto se encaminó al pozo y a oscuras comenzó a bajar por la cuerda, sin saber lo que se encontraría ahí dentro.

Al otro día, los niños regresaron al pozo. Comenzaron a sacar la cubeta, solo que notaron que esta vez estaba más pesada que de costumbre. Al lograr sacarla, vieron que en la cubeta había una cantidad inimaginable de oro. También encontraron ropa desgarrada, llena de sangre que envolvía la cabeza de Fausto. Y una nota hecha a rasguños en los palos de la cubeta que decía: gracias por el alimento.

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3: Son las 4 de la mañana con 3 minutos.

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2: Son las 4 de la mañana con 31 minutos.
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2: Son las 5 de la mañana con 3 minutos.

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3: Son las 5 de la mañana con 30 minutos. 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

0: la mañana, 49 minutos.
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4: Son las 6 de la mañana con 3 minutos.

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0: 7 de la mañana, 17 minutos.
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0: Son las 7 de la mañana con 30 minutos.
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0: 8 de la mañana, 15 minutos.
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1: Hay quienes dicen que como es arriba, no es abajo. Prepárense. Si estás solo en tu casa, te recomiendo que apagues las luces de la habitación, que subas el volumen lo más alto que puedas y que te ajustes el cinturón, porque este será un viaje que sin lugar a dudas nunca olvidarás. Un viaje a los rincones más oscuros y espeluznantes del universo mágico. Si estás preparado, entonces empezamos el viaje. La Casa de la Palmera. La Casa de la Palmera está ubicada al 144 de la calle Riobamba, a 2 cuadras del Congreso de la Nación, en pleno centro de la ciudad de Buenos Aires. Se la llama de esa manera debido a una prominente palmera que corona el frente de la residencia y que cubre buena parte de su fachada.

En el año 1900, la viuda de Galcerán, como popularmente se la conocía, se instaló en su nuevo hogar con sus 6 hijos, 5 varones y una niña. La niña, precisamente, se llamaba Elisa. La viuda de Galcerán era una mujer millonaria, así que sus hijos nunca tuvieron necesidad de trabajar y pudieron dedicarse de lleno al estudio. La única hija mujer, Elisa, además de ser muy responsable con sus quehaceres, era muy religiosa y asistía diariamente a las misas que se llevaban a cabo en la parroquia de Nuestra Señora de Valvanera, situada a pocas cuadras de la casa. Sin embargo, sus 5 hermanos siguieron un rumbo muy diferente. Tenían debilidad por la noche, las mujeres y el alcohol. Esto molestaba mucho a Elisa, quien rezaba todas las noches para que sus hermanos encaminaran sus vidas y no cayeran en la perdición. Al crecer, Elisa comenzó a trabajar como taquígrafa en el Congreso de la Nación, ejerciendo sus tareas con suma responsabilidad y dedicación, hasta que las cosas comenzaron a cambiar en la vida de los Galcerán a raíz del fallecimiento de Catalina Espinosa de Galcerán, la madre de los 6 muchachos. Sus hijos quedaron devastados ante la triste noticia, pues amaban mucho a su madre, a tal punto que decidieron clausurar su habitación y dejarla tal como estaba antes de su fallecimiento, sin tocar absolutamente nada, como una especie de museo o santuario. Luego de la muerte de su querida madre, los 6 hermanos siguieron habitando la residencia de la Palmera. Pero como los varones no querían cargar con las responsabilidades de la casa, dejaron todas las tareas del hogar a cargo de su hermana. Esto no le gustó nada a Elisa, sumado al hecho que, a partir de ese momento, la historia de la familia empezó a tornarse tan oscura como la noche misma.

0: Al poco tiempo, las cosas empeoraron más de la cuenta. Fue el día en el que la muerte volvió a golpear la puerta de la casa de la palmera. Esta vez, para llevarse a uno de los 5 hermanos. El muchacho falleció a causa de un infarto que lo fulminó en el acto. Luego de enterrar sus restos y de recibir el pésame de los familiares, cuando los hijos de la familia Galcerán se encontraban a solas, tuvieron una charla íntima en la que Elisa propuso algo impactante. Les dijo a los demás que así como habían clausurado el cuarto de su madre por respeto a su memoria, debía hacerse lo mismo con el dormitorio de su hermano. Sus hermanos, conmovidos, asintieron con la cabeza. Y aunque aquel gesto de su hermana los había emocionado, les extrañó bastante que Elisa no manifestara ni el más mínimo sentimiento de dolor. Meses después, otro de los hermanos varones falleció ahogado en el Río de la Plata de manera muy misteriosa. Y al igual que lo hizo con su madre y su otro hermano, Elisa terminó cerrando definitivamente la puerta del cuarto del nuevo hermano fallecido. Durante algunos meses las cosas estuvieron bastante tranquilas, pero el año siguiente, otro de los hermanos Galcerán muere en un accidente automovilístico. Y una vez más, Elisa vuelve a repetir el siniestro ritual de cerrar su habitación y dejarla con las pertenencias del fallecido en su interior. El tiempo seguía su curso, y viendo cómo la casa lentamente iba quedando vacía, Elisa no paraba de repudiar la vida lujuriosa que llevaban sus dos hermanos vivos. Pocos meses después del último fallecimiento de esta familia,
1: la parca regresó para llevarse al penúltimo de los Galcerán.
0: Fue cuando salió de copas al mítico bar Hansen, y luego de embriagarse por completo, terminó discutiendo con uno de los malevos más peligrosos de la ciudad, quien lo mató despiadadamente
1: al propinarle una puñalada que le perforó el estómago.
0: Una vez más, un nuevo cuarto se clausuraba para siempre en la casa de la palmera. El único hermano que le quedaba a Elisa tenía una aventura con una de las mucamas de la mansión.
1: Una mujer llamada Mercedes White.
0: Elisa era consciente del romance prohibido que se estaba suscitando en su propia casa, y eso despertaba su ira hacia su hermano. Por las noches, él acostumbraba a bajar a la habitación de la mucama para tener relaciones a escondidas. Elisa, que se daba cuenta de lo que estaba sucediendo,
1: se ponía furiosa al escucharlo gemir en pleno acto sexual.
0: Fue así que una noche se dio una fuerte discusión entre ese hermano y Elisa. El hombre le había recriminado su frialdad y hasta llegó a sugerirle que sospechaba que ella tenía algo que ver con las muertes de sus otros hermanos. Luego de escucharlo con desprecio, ella le regaló todo el odio que sentía a través de una desagradable mirada, mientras les contestaba a los gritos
1: que era una ridiculez pensar que ella estaba implicada en esas muertes.
0: Una vez finalizada la discusión, el hombre subió a su dormitorio y cerró la puerta con un fuerte golpe que retumbó en toda la casa. Al día siguiente, él y la mucama aparecieron muertos. Los dos cuerpos fueron encontrados en la cama de la mucama, completamente desnudos. Elisa se convirtió en la principal sospechosa cuando las otras empleadas que trabajaban en la casa de la calle Riobamba les contaron a las autoridades sobre los gritos de los hermanos Galcerán provenientes del living escuchados la noche anterior.
2: La policía no encontró ninguna prueba que incriminara directamente a la única sobreviviente.
0: Por eso se archivó la investigación. Siguiendo con esta especie de ritual siniestro, Elisa Galcerán despidió los restos del último de sus hermanos y acto seguido clausuró el último de sus cuartos. Luego despidió a las mucamas que vivían en la casa y empezó una nueva vida en soledad. Sus días se tornaron más rutinarios que nunca. Lo único que hacía era asistir a su trabajo, hacer las compras, ir a misa y luego encerrarse en su casa.
2: Durante esos años en los que vivió sola, nunca se vio entrar ni salir a otra persona que no fuera ella
0: a la casa de la palmera. Lo cierto es que su vida siguió su curso de manera discreta, escondida bajo el oscuro manto del ostracismo.
1: Durante 40 años.
0: Hasta que llegado el año 1992, Elisa comenzó a faltar a las misas de la parroquia, dejó de andar por las calles de la zona y ya no se la vio asomarse a la puerta de la casa. El párroco, bastante preocupado por la situación, fue hasta la casa de la palmera con un feligrés médico para asegurarse de que todo estuviera bien. Los dos visitantes subieron una pequeña escalinata que daba a la entrada y golpearon la puerta. Nadie contestó. Esperaron un rato y al ver que no había señales de movimiento en el interior de la casa, probaron a abrir el pestillo. Para su sorpresa, la puerta estaba abierta. Apenas pusieron un pie en el interior de la casa, se encontraron con una imagen dantesca que superó la peor de sus expectativas. La casa no solo se encontraba en un estado de abandono total, sino que las luces no funcionaban. Una nube de polvo flotaba en el ambiente y además reinaba un hedor insoportable. En ese instante, descubrieron varias ratas muertas en el piso y pensaron que ese era el motivo de aquel olor nauseabundo tan penetrante. Los dos hombres se acercaron a la escalera principal de la residencia para subir a las habitaciones principales. Pero cuando estaban a punto de subir el primer escalón, se llevaron otra sorpresa. Sobre la baranda de la escalera se posaba una espesa capa de polvo. El cura se acercó para observar de cerca y comprobó que la gruesa capa de polvo que cubría la baranda no presentaba huellas. Esto lo llevó a deducir que Lisa no había subido a la segunda planta durante muchos años. Solo quedaba un lugar por investigar: el sótano. Una vez dentro de aquel cuarto escondido en el subsuelo de la casa, encontraron lo que parecía ser una habitación improvisada. Y con total horror, descubrieron que en un rincón había una cama rústica sobre la cual yacía un cuerpo. Elisa había fallecido. Allí estaba, tendida sobre la cama precaria, envuelta en la más triste de las soledades. A partir de ese momento, la casa quedó vacía durante algunos años. Ahora, en la casa de la palmera, se llevan a cabo diferentes actividades. En el living comedor se dictan cursos y seminarios. En la planta baja funciona un bar. En el sótano, en el que hallaron muerta a Elisa Galcerán, funciona la primera señal socialista online.
3: Hola, soy Sabrina. ¿Quién está del otro lado?
0: De esta manera, la casa de la palmera reabrió sus puertas. Esas puertas que durante muchos años permanecieron trancadas. Pero cuenta la leyenda que al abrirlas, sin querer, se soltaron los fantasmas que estaban presos en esos cuartos clausurados. Los espíritus de los Galcerán. Hay quienes creen que fue por eso que Elisa terminó recluida en el sótano, luego de cerrar todas las habitaciones con los fantasmas de sus hermanos y el de su propia madre adentro. Cuentan que estos espectros hoy se pasean a lo largo y ancho de esta misteriosa construcción y se manifiestan de diversas maneras. Entre otras cosas, los guardias de seguridad cuentan que durante las horas de vigilancia escuchan voces, el sonido de las puertas que se cierran o ruidos de muebles que son arrastrados por la casa. Lo cierto es que nadie quiere quedarse a solas en la casa de la palmera.

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7: Son las 8 de la mañana con 34 minutos.
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1: 8 de la mañana, 47 minutos.

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0: 11 de la mañana, 15 minutos.
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En Relatos para Imaginar, hoy te presentamos...

Sobreviviente, de Stephen King. Stephen King es un escritor estadounidense de novelas de terror, ficción sobrenatural, misterio, ciencia ficción y literatura fantástica. El siguiente relato fue publicado en 1982.

Más tarde o más temprano, la pregunta surge siempre en la carrera de un médico. ¿Hasta qué punto puede un paciente soportar un shock traumático? Según las teorías, hay diferentes respuestas. La contestación esencial es otra pregunta. ¿Hasta qué punto el paciente quiere sobrevivir? ...31 de enero... Hoy he matado otra gaviota tal como lo hice con la primera. Tenía demasiada hambre para torturarla como me había prometido a mí mismo, así que la abrí y me la comí. Vací las tripas y me la comí también. Es extraño ver cómo se recobra la vitalidad, ¿no? Empezaba a preocuparme. Tendido a la sombra del montículo central, creí oír voces. Mi padre, mi madre, mi esposa, de la que me divorcié, y lo peor de todo, la voz del chino que me vendió la heroína en Saigón. Ceceaba, probablemente a causa de un paladar hendido. «Vamos», me decía la voz desde lo alto. «Vamos, vamos, esnifa un poco, te olvidarás del hambre. Es tan buena». Pero nunca tomé drogas, ni siquiera para dormir. Lo buen tal se suicidó. El muy gallina. ¿No les había dicho? Ah, se colgó en el que había sido su consultorio. Desde mi punto de vista, hizo un favor al mundo. Yo quería recuperar mi título. Algunos de los tipos con los que hablé me dijeron que no era imposible, pero que costaba mucho dinero, más del que podía imaginar. Yo tenía $40,000 en una caja de seguridad y decidí arriesgarme para doblar o triplicar la cantidad. Me fui a ver a Ronnie Hanley, compañero mío de equipo en los años de la universidad, a cuyo hermano menor había conseguido una residencia en un hospital cuando resolvió estudiar medicina. Ronnie estudiaba derecho. ¿Verdad que gracioso? En el barrio se le conocía por el apodo de Ronnie el árbitro, porque se metía en todos los partidos y sin que nadie se lo pidiera, empezaba a pitar faltas a todo el mundo. Si no te gustaba, tenía dos opciones: callarte la boca o tragarte unos cuantos dientes. Ronnie estudió derecho, pasó los exámenes sin problemas y abrió un bufete en su propio barrio, justo encima del bar La Pecera. Aún lo veo pasar por allá cuando cierro los ojos, con su gran Continental blanco. Era el usurero más grande de toda Nueva York, un tiburón. Sabía que Ronnie tendría algo para mí. «Es peligroso», dijo, «pero vos sabés cuidarte. Y si traes la mercancía, te presentaré un par de individuos. Uno de ellos es funcionario del Estado». Me dio dos nombres: el de Henry Li Tzu, el chino, y el de Solon Ngo, un químico. 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
4: El chino era conocido por sus bromas. Por ejemplo, llenaba las bolsitas de plástico con talco, detergente, almidón. Ronnie decía que un día una de aquellas bromas le iba a costar la vida. Uno de febrero. He visto un avión. Pasó de largo sobre la isla. Intenté subir al montículo central para llamar su atención y metí el pie en el mismo agujero del día en que cacé la primera gaviota.

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0: mañana, 16 minutos.
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4: Son las 10 de la mañana con 33 minutos.
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0: 11 de la mañana, 15 minutos.
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2: 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Son las 11 de la mañana con 30 minutos.
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1: Once de la mañana, 47 minutos.

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2: 12 del día, 15 minutos.

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4: Son las 12 del día con 35 minutos.
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1: Hola, ¿qué tal? ¿Cómo están? Tengan todos muy buenos días, muy buenas tardes, muy buenas noches. Bienvenidos Invasores del Espacio, temporada 2026. Abrimos este disco con un tema de Albert One haciendo Turbo Diesel. 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Bienvenidos, esto empieza así.

Hace 11 años que existimos, hace 11 años que transmitimos en diferentes puntos del país y, por qué no, del mundo, lo mejor de la música de lo que aquí humildemente llamamos los otros 80. Lo que pasaba recién era Albert One haciendo Turbo Diesel. Hemos habilitado nuestro WhatsApp y es el 11-6287-5421. Estamos en Instagram como arroba Gapulandia, lugar donde presentamos nuestras tapas raras de discos de los 80 y algunas cositas más también, por supuesto. 11-6287-5421. La música sigue, claro, de esta forma.

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1: Te sigo acompañando con lo mejor de los otros 80 y lo que llega ahora es un clasicazo. Del disco Lo Mejor de Gapul, volumen 4, esto es Coto, Visitantes.

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0: Suena ochentoso, pero es algo grabado en esta época, en este siglo. Lo que escuchamos es Cita Love haciendo Higher. Ahora vamos a irnos a los 90, no sin antes darle la apertura que este tema merece.
1: En Invasores del Espacio, oh, la, la, la, la, la, un bloque oh, en los 90s.
0: Tal y como estás escuchando, And People Moving On

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1: 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Esto se llama Italian Party. La canción Tonight, esta noche.

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Pasaba recién por Invasores del Espacio, Modern Boots haciendo Memories. Llega la música de Fan Fan, Color My Love, Club Mix, versión hiper extendida y remixada.

Cerramos esta hora de Invasores del Espacio con Change the Beat haciendo Disco Stomp, versión maxi, versión hiper extendida. Y de esta forma damos cierre a este programa, agradeciendo a la gente que nos ha escuchado en el día de hoy y también, por supuesto, a la gente de republicahosting.com que hace posible que estemos justamente al aire. Santi Alonso es mi nombre, ha sido un placerazo compartir esta hora con todos ustedes. Pero tranquilos, habrá mucho más en nuestra próxima emisión de esto que se llama hace 11 años, Invasores del Espacio. Será hasta la próxima. ¡Chau!

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0: Son las 2 de la tarde con 2 minutos.
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Hay una banda que fue admirada por todos, desde Bob Dylan y John Lennon hasta Silvio Rodríguez en Cuba. Si el rock fuera un viaje, este mi viaje tendría la música de The Incredible String Band.

Yo solía buscar la felicidad y solía seguir el placer, pero encontré una puerta detrás de mi mente y ese es el tesoro más grande. Así nos habla The Incredible String Band en esta canción que abría el programa de hoy. Esto es October Song, un tema perteneciente justamente al primer trabajo de la banda. Esto es The Incredible String Band. The Incredible String Band fue un grupo de folk psicodélico que se formó en Escocia en el año 1965, integrado por Robin Williamson, Mike Heron y Clive Palmer, que fue descubierto por el productor Joe Boyd, un productor y escritor también norteamericano, que trabajó con artistas reconocidos desde Pink Floyd hasta R.E.M. más cerca en el tiempo, y que fue quien los representó y además produjo su primer disco titulado The Incredible String Band del año 1966, más precisamente en el mes de junio de aquel año. The Incredible String Band fue una banda que contó con una cantidad importante de seguidores, especialmente dentro de la llamada contracultura inglesa. Se disolvió en el año 1974, aunque tuvo algunas reuniones entre el año 99 y 2006, año en el que cesaron ya las actividades. De Cortina estamos escuchando Painting Box, del disco, del segundo trabajo de la banda. Esto es The 5000 Spirit or the Liars of the Onion, de julio de 1967. Y vamos a continuar este recorrido con el disco que a mí más me gusta. Déjenme que termine de confesar mi fanatismo absoluto por esta banda. Esto es de The Handmaid's Beautiful Daughter y el tema Waltz of the New Moon, el vals de la nueva luna.

Escuchábamos Waltz of the New Moon, el tema de The Incredible String Band, que aparece en The Handmaid's Beautiful Daughter, de esta extraordinaria banda que tanto nos gusta y tantos recuerdos también nos trae. Decíamos que surgió en el año 1965 este grupo escocés llamado The Incredible String Band, amalgamando psicodelia y folk de raíz celta, una música enrolada en lo que se llamaría acid folk, que era una sonoridad que también ofrecían bandas como por ejemplo los Holy Modal Rounders, aquellos recordados de If You Want to Be a Bird, de 1969, que aparecía en la película Easy Rider, dirigida por Dennis Hopper, o los Tyrannosaurus Rex, que después se convertirían en los reconocidos T-Rex. Tras su formación, inmediatamente The Incredible String Band comenzó a actuar en vivo. Fue después de uno de sus conciertos que se le acercó el mencionado Joe Boyd, quien se les ofreció como representante y les produjo.

En el mes de junio del 66, su disco debut, The Incredible String Band. Después de la grabación de ese disco, Clive Palmer abandonó el grupo y se fue a vivir a Afganistán, en donde se inició en la música oriental. La cortina que nos acompaña en este segmento pertenece al trabajo titulado Wittam and the Big Hugh. El tema que lleva por título Log Cabin Home in the Sky, esto es del trabajo grabado en octubre de 1968. Vamos a continuar escuchando más de The Incredible String Band. Esto es del trabajo Changing Horse, publicado por Elektra en 1969. Las cosas que demandas son las cosas que serán, y las acciones de hoy son la memoria de mañana. Así que compra por un millón y vende por centavos. Esto es Dust Be Diamonds.

Escuchamos de cortina parte de la participación de The Incredible String Band en el festival de Woodstock. Esto es con el tema When You Find Out Who You Are, que interpretaron en el festival y que luego aparecería el año siguiente, 1970, en el disco I Look It Up. Una participación no muy afortunada. Ellos estaban pautados para el día viernes en aquel recordado festival de Woodstock, el primer día, pero se negaron a participar justamente por la lluvia. Por eso fueron reprogramados para el día siguiente, para el sábado, con la mala fortuna nuevamente de que estuvieron ubicados entre bandas mucho más duras, más poderosas, que entre ellas Kenneth Head, por ejemplo, que bueno, deslucieron un poco y no tuvieron un gran apoyo, un gran fervor por parte del público. En la grabación, y también se puede ver en algunos videos publicados en las redes, aparecen los dos músicos junto a sus novias, Rose Simpson y Licorice McKenzie, quienes se habían unido oficialmente a la pareja en el año 1968, ya para aquel disco llamado With Tam and the Big Hug, que había salido publicado en dos discos diferentes por separado en los Estados Unidos. Allí se puede escuchar a Rose y a Licorice interpretando los violines. Luego del festival de gusto, The Incredible String Band publica su quinto LP llamado Changing Horse, de 1969, y en el 70 I Look It Up, justamente, que contiene, como decíamos, el tema que estamos escuchando de cortina y que interpretaron en el festival de gusto. Estos discos que mencionamos, Changing Horse en el 69 y I Look It Up en el 70, no tuvieron una gran recepción del público. Un poco mejor les fue con You, el álbum de 1971, en el que la banda incursiona en una sonoridad más eléctrica, incorporando un quinto integrante, el bajista Malcolm Lemaistre. Esto es de You, el tema Queen of Love. Búscame en vano en el Gólgota o en el vacío del miedo, por el camino que tomo hoy, solo la verdad puede seguir. A strong power calls.

Continuamos en este recorrido de rock, un viaje por la obra de The Incredible String Band, y estamos escuchando All Red Down como cortina, un tema perteneciente al disco lanzado en marzo de 1971 llamado Be Glad for the Song Has No Ending, un trabajo en vivo que fue seguido por Liquid Acrobat As Regard the Air ese mismo año 1971, ya con la producción de Stanley Schinner y la colaboración de Stanley y Jerry Conway. En ese 1971 sucede un punto importante en la historia de la banda, porque Mike Heron debuta con su disco en solitario titulado Smiling Men with Bad Reputations. Esto estamos hablando de 1971. Y un año después, Robin Williamson, en 1972, saca su trabajo también solista llamado Mir. Pero volvamos un paso atrás, a 1971, para escuchar de aquel disco Liquid Acrobat As Regard the Air el tema Dear Old Battlefield, que también tiene algo para decirnos. La muerte es irreal, así es como me siento. Hay más por revelar, amantes y amigos se reencuentran una y otra vez en el querido y viejo campo de batalla.

Esto que escuchamos de cortina pertenece al disco Earthspan de octubre de 1972. El tema es Seagull y es una de esas cosas que nos pasa con The Incredible String Band: voces conmovedoras, letras que tocan fibras muy importantes, fibras muy íntimas, las guitarras, los instrumentos, todo lo que sucede alrededor de The Incredible String Band que nos conmueve hasta lo más profundo. Les decía, estamos escuchando este trabajo Earthspan, uno de los últimos, ya llegando al final de esta etapa gloriosa de The Incredible String Band. Hay dos trabajos más que vamos a estar mencionando. El primero es Norrinus Feed de 1973. Y el último, de 1974, Hard Rope and Silken Twine, en el que intervienen Graham Fords en guitarra y Jack Ingram en batería, junto a Danny Thompson en bajo. Estos fueron sus últimos trabajos antes de la separación y la continuación de las carreras en solitario de sus dos principales protagonistas, Heron y Williamson. Vamos a escuchar de Norrinus Feed, decíamos de 1973, el tema Explorer.

Esto es de Hard Rope and Silken Twine, de marzo de 1974, el último disco de aquella etapa de The Incredible String Band, con la muy bella Maker of Islands. Necesito a alguien que tome el timón por la noche y alguien que navegue hasta que llegue la luz, pero sobre todo necesito a una hacedora de islas.

Y así se cierra una etapa maravillosa de Incredible String Band, de la música y de nuestra propia vida y nuestro propio recorrido. Tanto Mike como Robin continuaron con sus carreras solistas luego de la separación en 1974. Hubo algunas reuniones. En el año 2000 el trío original se reagrupó para una gira en vivo que Williamson abandonó rápidamente. El último trabajo de Williamson data del 2014, mientras que Mike publicó su último trabajo en el 2005. Hubo varias recopilaciones del trabajo de la banda y también algunos temas aparecieron en compilados, como en el caso de algunos que recuperan la historia del folk británico, del folk rock británico. Yo quiero cerrar este programa de hoy con mi disco favorito. Perdonen, una vez más me disculpo por este fanatismo, pero de toda esta rica y maravillosa obra de esta banda, mi favorita quizás, y la favorita de muchos, tal vez el punto más alto y el que vamos a volver, porque ya lo repasamos al principio, es The Hangman's Beautiful Daughter. Esto es Quaddy There, el tema que justamente abre aquel disco maravilloso de la hermosa hija del verdugo. Espero que lo hayan disfrutado tanto como yo hacerlo. Y bueno, aquellos que comparten el amor por esta banda seguramente lo disfrutarán. Y los que no, bueno, sepan, existe The Incredible String Band. Si quieren darse la emoción, adelante. Aquí está, esto es The Incredible String Band. Será hasta el próximo programa. Soy Quique Coagliano y me encuentran en rockunviaje.com.ar y en Facebook nos pueden encontrar como Rock Un Viaje, programa de radio. Chau.

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5: Son las 3 de la tarde.

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0: Bienvenidos a la radio, bienvenidos a Portal Argentina. Así seguimos, todos, cada uno con su cabalita, cada uno en su lugar. Bueno, fuerza hoy, esperemos que podamos pasar lo mejor para todos. Y bueno,
1: gracias a todos los que escriben al 11 25 20 60 40. Y nos van haciendo chistes, nos dicen que nos manden chocolates. Sí, Curucho, queremos que nos manden chocolates. Ahora sobre todo Juanjo.
0: Ahora pasamos los mensajes en un ratito.
1: En tiempo de mundial solo piensa en un chocolate.
0: Sí, vengo con la cábala. ¿No? Sí, entre paréntesis, tengo que salir volando a comprar. Sí. Sí, venimos. Y bueno, lo compartimos con los que estamos ahí. Y ahí morfarse un kilo de chocolate. No sé cómo vamos a hacer, pero bueno. Bienvenidos a esta edición, una edición especial, donde vamos a escuchar más música, donde vamos a tener buena energía, por supuesto, y algunos mensajes de nuestros amigos. En un ratito nada más comenzamos con eso. Te invitamos a conectarte con nosotros. Lo podés hacer a través de múltiples vías de contacto.
1: Por ejemplo, el WhatsApp 11 25 20 60 40. También lo puedes hacer por nuestras redes sociales, que son
0: Portal Argentina, en Facebook, en Instagram.
1: En X es por Argentina OK.
0: Muy bien, la página web portalargentina.com.ar. Gracias en serio a todos los que se comunican y todos los que, desde distintos lugares del país nos unimos con una misma bandera, con la bandera del turismo, la bandera de la Argentina, la bandera de la cultura, del reconocer a todo el país, a todo lugar chiquitito, tal vez mucha gente no tiene ni idea de que existe. Y bueno, nosotros buscarlo, encontrarlo, visibilizarlo, un poco de eso se trata nuestro programa. Y tenemos muchas cosas para contar, así que bueno, comencemos con música, ¿le parece?
1: Me parece muy bien, bienvenidos a Portal Argentina.
0: Edición de día miércoles, qué estrés arriba.

0: Tremendo, ya empezaron las vacaciones de invierno y me encanta la buena onda que tiene la gente que nos escribe. Y bueno, ya nos vamos para de vacaciones para tal lugar, que van a ir a Sierra de la Ventana. Y otros amigos también que van a elegir la ciudad de Villa General Belgrano o Santa Rosa de Calamuchita o Embalse. Y nos dicen, chicos, ¿cómo podemos hacer para disfrutar de un día completo? Para tener 7 parques en uno, para hacer termas, para hacer de todo, absolutamente.
1: Aventura, dinosaurios, termas, ¿dónde?
0: Arca de Noé Multiparque. Tremendo. ¿Vamos para allá?
1: Vamos.
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0: Yo nunca te dije, tenemos que hablar, dice por ahí Vira 20. Es el hijo de Morris, que escribió El Oso, ¿no? Un prócer del rock argentino. Acá te estamos haciendo compañía en este 15 de julio. Bueno, nos vamos a carpintería.
1: Sí, ¿les gusta la torta frita?
0: Obvio, sí.
1: Bueno.
0: Para acompañar con un buen mate.
1: Con un buen mate. Se lleva a cabo la 11ª fiesta y concurso de la torta frita en Carpintería San Luis. Esto va a ser el próximo 26 de julio. A partir de las 14 horas va a haber una torta frita gigante.
0: Mirá.
1: Y gratis para compartir entre todos los...
0: Tremenda torta frita.
1: Que pasen por ahí. Sí, señor. Hay peña, patio de comida, feria de productores, por supuesto. También venta de tortas fritas.
0: En la zona de Carpintería. Abrazo a toda la gente de ahí, del valle. De Conlara que nos escuchan, los amigos de Villa de Merlo a través de FM Sol, los amigos de Carpintería en la radio de Carpintería, los amigos de Papagayos también a través de FM Municipal.
1: Y están cerquita, así que pueden todos ir y comer un pedazo de esa torta frita gigante.
0: Me encantó. ¿Cuándo es esto?
1: Es el 26 de julio.
0: Muy bien, me encantó.
1: Tocan Kevin Carrizo y los hermanos Lucero.
0: Me parece muy bien. Si querés comunicarte con nosotros a través de nuestro WhatsApp, es el 11-25-20-60-40. Y lo más loco es que nos escriben y me encanta el ida y vuelta, porque justo ayer, ¿se acuerdan que hicimos
1: la nota con Federico?
0: La nota con Fede, con el tema del chocolate tan particular que se realiza en la zona de Esquel. Y tenemos mensajes de nuestros oyentes que están siempre ahí atentos, que son unos...

0: y me acordé que acá en 25 de mayo un amigo fue al médico. Bueno, lo revisa, lo mira, ¿qué me pasa, doctor? ¿Qué es lo que tengo? No, no hay problema, usted tiene un problemita de deshidratación. Ah, bueno, tiene que tomar mucho, pero mucho líquido, y sobre todo en verano. Y bueno, pleno enero, 37 grados, a la sombra, este muchacho por la calle 9, caminando con sobre todo. Nah.
1: No sé si lo conocen, pero si alguno lo ve, dígale, sácatelo, que hace calor.
2: Mortal, muy
1: nos
2: bueno.
1: Nos hizo reír Marce, gracias, desde el 25 de mayo. Y bueno, y gracias a todos los que le ponen un poquito de humor a este día en el que estamos todos nerviosos.
2: Totalmente.
1: Porque juega la selección.
2: 11-25-20-60-40, si querés conectarte con nosotros, si querés mandarnos un WhatsApp, nos tenés que agendar primero, 11-25-20-60-40, le pones Portal Argentina y nos agendás, ahí después nos buscás, mandas el mensaje y listo. Y gracias a todos, en serio, a los amigos de 25 de mayo, de Chacabuco, amigos que nos escuchan desde Jujuy, desde Salta, amigos de Mendoza. El Calafate, en todos lados, la verdad, muchos mensajes. Anímense un poco más ahí, larguen ahí un par de palabras. 11-25-20-60-40, llega el señor Andrés Calamaro.

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1: ¿Listos para escuchar? Entonces vamos allá. El duende. Hablar de El Duende en Argentina es adentrarse en una de las figuras más polifacéticas del folclore nacional. Presente en distintas provincias, desde las serranías de Córdoba hasta los llanos de La Pampa o la selva tucumana, este personaje se ha ganado un lugar especial en el imaginario popular. A menudo se lo describe como un hombrecito de baja estatura, con gestos y vestimentas que varían según la región. En unas historias aparece con un sombrero grande, en otras con ropas andrajosas, e incluso hay quienes afirman haberlo visto con un atuendo cuidado y elegante. Sin embargo, más allá de las diferencias estéticas, hay un rasgo constante. Es un ser travieso, y a veces impredecible, que puede ayudar o perjudicar a las personas según su estado de ánimo y cómo lo traten. La presencia de El Duende se remonta a los tiempos de la colonización española, fusionándose con creencias indígenas y africanas, hasta forjar un arquetipo propio de la cultura argentina. Algunos dicen que habita en los rincones olvidados de las casas de campo, un altillo, un galpón, una bodega polvorienta. Otros lo sitúan en cuevas o cuevas naturales de las serranías, donde se escuchan risas y golpes en la noche sin explicación aparente. La versión más extendida en zonas rurales asegura que el duende es un protector del hogar al que, si se le da su espacio y respeto, incluso colabora en pequeñas tareas domésticas. Sin embargo, cualquier ofensa o descuido puede disparar su lado más burlón, provocando sucesos extraños, objetos que desaparecen, puertas que se cierran solas y ruidos molestos a altas horas de la madrugada. Los relatos pintan al duende como alguien muy celoso de su territorio. Si un habitante nuevo decide realizar grandes modificaciones en la casa o echar abajo un árbol que él consideraba su guarida, pueden venir represalias. Se cuentan historias de personas que, tras construir una ampliación en su vivienda, comenzaron a sufrir fenómenos inexplicables. Marcos de cuadros que se caían sin razón, luces que se encendían o apagaban, pasos furtivos detrás de las paredes. Todo cesaba cuando el propietario hacía alguna ofrenda o pedía disculpas, a veces dejando pan, dulces o incluso un vaso de leche cerca del lugar donde se pensaba que vivía el duende. De esta forma se sellaba una tregua y se recuperaba la armonía en el hogar. Sin embargo, no todo es travesura. Hay quienes afirman que el duende puede ser una presencia benéfica, sobre todo para aquellos que le muestran gratitud o lo tratan como un miembro más de la familia. Antiguamente, en zonas rurales, la gente dejaba pequeños obsequios para el dueño de la casa invisible. Se creía que si el duende estaba contento, mantendría alejados a ladrones y animales dañinos e incluso velaría por la prosperidad de la cosecha. Existen testimonios de campesinos que aseguran haber sentido su presencia mientras realizaban labores del campo. Comentan haber escuchado un ligero silbido o canto en la lejanía, sintiéndose luego más fuertes o con un ánimo positivo para enfrentar el día. Estas vivencias se interpretan como signos de aprobación por parte de la criatura. En la tradición oral, el duende adquiere además un papel muy particular con respecto a los niños. Padres y abuelos suelen narrar historias advirtiendo que, si los más pequeños desobedecen o se internan solos en el monte, el duende podría salir a su encuentro. A veces se lo retrata como una figura que intenta perder a los niños en la espesura. Otras, como un ente protector que los regresa al hogar, pero no sin antes darles un buen susto para que aprendan a obedecer. Sea cual sea la variante, este componente didáctico se mantiene. El duende sirve para reforzar las normas familiares e inculcar prudencia ante los peligros del entorno. En ciertas regiones del norte, se habla de un duende que gusta trenzar el pelo de los caballos o incluso el de las jovencitas mientras duermen. Al despertar, las muchachas se encuentran con trenzas finamente elaboradas, imposibles de deshacer con facilidad, y asumen que el responsable de ese juego fue el duende. Se cuenta que esta criatura lo hace como una forma de cortejo o simplemente para gastar bromas. Sin embargo, a veces estos hechos vienen asociados a historias más inquietantes, donde la presencia del duende se siente invasiva y da paso al temor. En tales casos, la familia recurre a remedios tradicionales, colocar tijeras abiertas debajo de la almohada, rezar oraciones específicas o encender velas benditas para espantarlo. La ambivalencia moral del duende queda clara cuando nos adentramos en las muchas variantes regionales. En algunas, se lo asocia con la imagen cristiana del demonio disfrazado de niño, mientras que en otras se lo interpreta como un ser elemental, un espíritu de la naturaleza que no responde a las leyes del bien y el mal, sino a su propio código de convivencia. Incluso se lo ha vinculado con antiguos dioses precolombinos, heredando rasgos divinos y transformándose en un puente entre lo humano y lo sobrenatural. Lo cierto es que, como ocurre con otros mitos argentinos, el duende refleja la necesidad de explicar fenómenos cotidianos que escapan a la razón y de personificar fuerzas invisibles que de algún modo intervienen en la vida doméstica. Esta figura tan arraigada en las zonas rurales también ha sido llevada a la literatura y a las artes plásticas. Escritores de principios del siglo XX, fascinados por el campo misterioso, retrataron las hazañas de duendes que encarnaban una especie de justicia poética. Castigaban al avaro, premiaban al generoso o se burlaban de los hipócritas. Asimismo, en peñas y festivales, los más ancianos suelen compartir anécdotas vividas o escuchadas, dándole un matiz de veracidad a la leyenda. Para muchos, creer en el duende es una forma de mantenerse conectado con la tradición, con la magia y con un modo de ver el mundo donde lo sobrenatural coexiste con lo cotidiano. Hoy en día, aunque la modernidad haya alcanzado los rincones más apartados, persisten las historias de objetos que se caen sin motivo, de susurros en noches silenciosas o de niños que de pronto sienten un tirón de ropa y voltean sin encontrar a nadie. Para las nuevas generaciones puede que el duende se confunda con caricaturas infantiles o se integre en relatos fantásticos, pero en muchos pueblos y parajes la creencia sigue viva. Es común que al reformar una casa antigua, los inquilinos escuchen consejos de vecinos que les advierten: no te olvides de saludar al duende, o déjale algo rico para que no se enoje.
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0: y dale alegría a tu corazón, que a mi corazón en realidad, ¿no? Pero nos da a todos alegría siempre el fútbol a nuestro corazón.
1: Y a todos.
0: Uy, escuchá. No. Hoy viniste mano de piedra, ¿cómo viniste hoy? Este era el de Maradona, ¿no?
2: A mi lado siempre.
0: ¿Te acordás? Sí, con Valeria Lynch. Vamos a tirar energía a full, positivísima, ¿eh? Bueno,
1: pero todavía no, esto está como...
0: Sí, tiene una intro un poquito largo. Ahí viene. Ahora, subilo fuerte. Vamos.

0: Qué grande, ¿eh? Muy grosa Valeria Lynch, ¿eh? Qué artista.
1: Tendré que decir, me das cada día más la forma tierna que tienes de jugar.
0: Claro, bueno, después hubo como una segunda versión, me parece, que ella le cambió un poquito la letra. Pero bueno, tenemos información para compartir con ustedes aquí en Portal Argentina.
1: Decía que para todos los amantes y a todos los que les gusta el tren, más les damos cada día más porque hay un ramal.
0: Bien.
1: Que se está recuperando y ese es el ramal ferroviario Jaramillo Fitzroy, que está ubicado en la provincia de Santa Cruz. Está actualmente en este proceso de recuperación tras un prolongado periodo de abandono y falta de servicio. La propuesta, que está gestionada por el gobierno provincial, tiene como objetivo reconectar las localidades del interior patagónico y establecer un tren como eje central de desarrollo productivo y turístico de toda esa región. Así que vamos, que vuelva el tren, que sí, a ustedes les gusta tanto, es que, y a nosotros también.
0: Sí, es que no hay crecimiento si no hay un transporte
1: como
0: el tren.
1: Desde Santa Cruz es que la reactivación de este ferrocarril permitiría reducir costos de flete para toda la producción local, mejorar la conectividad de las localidades de escasa infraestructura vial como una alternativa y habilitar un corredor turístico en una región que atrae visitantes de todo el mundo.
0: Es que sería buenísimo. Nosotros, con un emprendimiento que tuvimos en Neuquén, era imposible llevarlo adelante porque el transporte de yerba mate era más caro, el transporte desde Misiones hasta Neuquén, que el producto en sí. Entonces tenías que vender a 7,000 pesos medio kilo, ya era una locura para empatarla. Era realmente bueno, es un tema. ¿Por qué no están los trenes? Si no, sería mucho más sencillo. Se pueden comunicar con nosotros a través del 11 25 20 60 40. Tenemos más todavía.

0: Muy bien, traición a la mexicana, decía por allí el chelo de la Zimbabue. ¿Qué le pareció lo de Joaquín Levington haciendo el clásico de los hermanos Gallagher? Hablando.
1: Cantándole a los hermanos ingleses.
0: Sí, no sé si son tan hermanos, ¿no? Hermanos son más uruguayos, paraguayos, chilenos, ¿no? Más brasileños.
1: Quise ser empática, porque la canción no era muy...
0: Sí.
1: Era como que...
0: Claro, no, se fue... Para mí se zarpó un poquitito ya con... Metiéndole...
1: Bueno, no sé, acá hubo... ¿Lo ponemos o no lo ponemos? ¿Lo ponemos o no lo ponemos? Decidimos no compartirlo, lo deben haber escuchado en varios lados, y si no, entran a las redes sociales Joaquín Levington
0: por
1: y lo
0: dudas.
1: Escuchan cantarlo a él mismo.
0: Dice, no queremos...
1: Él por cábala no quiere nada de la selección.
0: Yo no quiero decir nada, que, claro, porque el tema decía como que ta, y terminaba el programa, el partido de tal manera, y yo digo... No se dice nada hasta que no termina.
1: Bueno,
0: para mí,
1: no acá sé. Ya saben quién tiene la última palabra, ¿no?
0: Sí, mi amor. Tres. Las tengo yo.
1: No, las tengo yo.

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1: 3 de la tarde, 51 minutos.
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0: Qué grande los enanitos, la muralla verde.
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0: Qué grande, un fuerte abrazo a la Fundación All Boy Solidario, que sigan enviando un montón. Estoy viendo permanentemente.
1: La Fundación está viajando a Tucumán. Los vi con María Arese, que van a hacer el vuelo de la Virgen.
0: Qué bien, impresionante.
1: Así que tendremos que hablar con nuestro amigo Pelusa,
0: Sí, hoy se nos pasó, lo llamamos mañana. Así que, mira, qué tema. Pelusa, que aparte, un día lo vamos a llamar para que nos hable de Diego, de Maradona, ¿no? De esos recuerdos, de eso de quedarse hasta último momento. Tiene una historia tan rica, pero es una historia volcada en el prójimo, que continuamente lo que hace es dar su tiempo, dar sus ideas, generar este tipo de acciones, bueno, siempre comprometido. Un fuerte abrazo, Pelu. Te queremos mucho. No sabemos dónde estás, si nos está escuchando en este momento en Mercedes o en algún otro lugar del país, ¿viste? Porque de repente vas y los escuché en Salta, o me contaron de Tucumán, que tal cosa. Un genio, Pelusa. Un genio, un tipazo. Muy bien, señoras y señores, este también es tema de cancha. Este también es tema argento. 11-25-20-60-40 para formar parte de Portal Argentina. Anímate a mandar un mensaje, y contanos, como a dónde te gustaría viajar, a qué lugar del país te gustaría viajar. Por ejemplo, ¿te gustaría ir acá?
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1: Muy bien, señoras y señores, aquí estamos en Portal Argentina con todo y con toda música a full, ¿eh? Con mucha energía. Bueno, me había contado que se va a instalar una vuelta al mundo gigante.
2: La más grande de Argentina.
1: La más grande de Argentina.
2: Esto es, la vuelta al mundo tiene 56 metros de altura.
1: ¡Wow!
2: Ofrece una vista panorámica única de las sierras y de la ciudad.
1: Mira.
2: Está ubicada en Villa Carlos Paz.
1: Mira, en Tanti, ¿no? En realidad.
2: Y creo
1: sería...
2: que ya te vas dando cuenta, sí, dónde puede estar, ¿no?
1: Sí.
2: Es en un parque que se llama Pecos.
1: Sí.
2: Y tiene 31 cabinas cerradas que están calefaccionadas, ideales para el invierno, climatizadas para el verano, con capacidad para 128 personas en simultáneo. ¿Mira? Y permiten disfrutar de un recorrido con total comodidad todos los días del año. Dicen que se pueden observar Villa Carlos Paz, las sierras chicas y las sierras grandes, convirtiéndola en una de las experiencias más impactantes para que visitan Córdoba durante estas vacaciones de invierno. ¿Ustedes se animarían a subir 56 metros de altura?
1: Sí, ¿cómo que no?
2: Yo no. Pero no porque no le tenga confianza, sino porque me da vértigo.
1: Dicen,
2: tengo vértigo.
1: Ahora que van a hacer la que ya está,
2: la de Buenos
1: la
2: Aires.
1: De Buenos Aires, que ya está avanzando y que esperan terminarla dentro de todo en poco tiempo, va a ser frente a donde está
2: el dique 1,
1: o sea,
2: Puerto Madero,
1: el casino, ¿no?
2: Por ahí, sí.
1: Por esa zona.
2: Bueno.
1: Así que
2: ni a la Pecósfera ni a la Buenosósfera.
1: No sé
2: cómo se va a llamar.
1: No.
2: No, yo te saco fotos de abajo, vos saludame, tirame besito.
1: Bueno,
2: yo
1: muy
2: te
1: bien.
2: Espero abajo, me tomo un cappuccino. Y te saludo.
1: Un fuerte abrazo a Diego Fuentes de Conexión Córdoba, de Conexión Centro allá, desde Villa Carlos Paz. Gracias. Ayer estuvimos ahí intercambiando un par de mensajes, un grosso, realmente, muy, muy grosso. Y gracias a la radio que ya hace no sé cuántos años que nos vienen emitiendo también, desde que era solo online y ahora que están en Villa Carlos Paz también. Conexión Centro, los queremos realmente muchísimo. Seguimos juntos, acompañándote con las mejores canciones. Sí, este sí es un tema de fútbol, ¿o no?

0: Tremendo. Santa Maradona, estabas escuchando este grupo multicultural, multirracial, de origen francés. Era Mano Negra haciendo Santa Maradona acá en Portal Argentina, en este programa miércoles mundialista, llamémosle de esa forma. Tenemos mensajes, tenemos noticias, tenemos de noticias, todo.
1: Viste que hay un montón de restaurantes argentinos.
0: Sí.
1: Más de 14 que están distribuidos entre la ciudad de Buenos Aires y Mendoza.
0: Sí.
1: Ya cuentan con una estrella Michelin.
0: Sí, correcto. Cada vez más.
1: Cada vez hay más. Son muchos los restaurantes. Aramburu en Buenos Aires renueva 2 estrellas Michelin
0: este
1: año.
0: 2 estrellas.
1: Mirá. Hay 4 nuevos restaurantes distinguidos, por lo que ya son 13 los establecimientos que brillan en nuestro país con esta estrella. Ya galardonada, que te dice que esa gastronomía es única en el mundo. 2 de los restaurantes más se suman a los VIP Gourmand y 13 se incorporan a la selección como recomendados de esta guía Michelin.
0: Muy bueno, estás en Portal Argentina, quédate con nosotros.

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1: 4 de la tarde, 16 minutos.
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0: 11-25-20-60-40 para estar en contacto con nosotros, para disfrutar. Yo te recuerdo, creo que mañana vamos a tener una entrevista muy especial, y que nos gustaría que la escuchen en nuestro programa, porque está muy buena, puntualmente para todos los que quieran crecer, despegar.
1: Transformar tu futuro está realmente en tus manos. Y la gente de la Fundación Plan 21, junto con Zurich Fundación, Universal Assistance, bueno, y otros, IBM y demás, están dándote herramientas para que transformes ese futuro, para que te puedas capacitar. Mañana vamos a hablar con Fabián Román de la Fundación Plan 21.
0: Es
1: para
0: de que forma nos gratuita, cuentes. Totalmente gratuito y con todas las herramientas que hoy se necesitan para que puedas hacer un buen currículum, como para que puedas
1: Te puedes formar en inteligencia artificial, en marketing, te pueden ayudar a hacer tu currículum y mucho más. No queremos spoilear nada. Mañana no te lo pierdas acá en Portal Argentina. Cambiar tu futuro, transformarlo y crecer está en tus manos, y nosotros lo vamos a hacer. Vamos a ser puente en esta iniciativa junto con Plan 21.
0: Excelente, sí, la verdad que es maravilloso. Tiene que ver con el turismo, pero no solamente con el turismo, tiene que ver con tu comunidad, tiene que ver, es algo que se está haciendo en todo el mundo, que ya hubieron experiencias muy exitosas y muy enriquecedoras en España, en Costa Rica, Guatemala, El Salvador, Colombia, Panamá, México, Brasil, Uruguay, Chile, Argentina, muy buenos casos en Argentina de gente que pudo salir adelante en distintas comunidades, ¿no? De originarias o pequeños pueblos de repente que nos están escuchando, de 3.000, 5.000 habitantes, que quieren sumarse y que quieren adaptarse y poder crecer y potenciarse desde el turismo y desde un montón de un abanico enorme que te propone
1: de cursos y de becas y de formaciones que ponen a disposición. No spoileemos nada, Juanjo. Mañana sí, hablamos con
0: muy muy zarpado, en serio,
1: con Fabián.
0: Sí, muy muy zarpado, y está bueno, que lo tendríamos que hacer todos. Yo solamente.
1: Yo lo estoy pensando, te digo la verdad.
0: Yo también, sí, sí, sí. Una charla previa que tuvimos, mañana lo vamos a llamar. Y me encantó porque la llegada que tiene Portal Argentina, tal vez nos estás escuchando en algún pueblito de la provincia de Misiones, o de Salto, de Formosa, de Chaco, o de Tucumán, o de Salta, de La Rioja, de San Juan, y decís, che, está bueno esto, y es gratuito, y te podés sumar. Vamos a Argentina,
1: vamos a Argentina.
0: Todo.
1: ¿Te cuento algo? Sí. Hablando de Vamos a Argentina, la gente de Jetmar sigue sumando rutas.
0: Mira vos.
1: Y conectividad al país, y están sumando no solo San Juan, que lo contamos hace unos días, sino que Santiago del Estero se suma a las rutas.
0: Mira qué bárbaro.
1: A partir del próximo 10 de diciembre vas a poder volar a Santiago del Estero con tarifas que rondan los 39.000 pesos. Además, van a volar a Jujuy, Posadas y Maceió.
0: Mira,
1: lo voy a decir, sí, lo voy a decir, porque me invitaron a la conferencia de prensa, que era ayer, se cambió de fecha, pero van a volar a Colombia.
0: ¿A Colombia también?
1: Sí, sí, sí. Y otra cosa que están haciendo los amigos de JetSmart,
0: sí,
1: es que incorporaron conectividad a los aviones, así que vas a volar y vas a tener Wi-Fi.
0: Mirá qué bueno, había una aerolínea en Argentina que
1: duró
0: fue,
1: muy poquito.
0: Duró muy poquito, era buenísima, low cost.
1: También.
0: Era muy económico viajar en ese
1: Tiene
0: momento.
1: Nombre de una compañía de barcos, Norwegian.
0: Norwegian.
1: Ahí está.
0: Tenías internet arriba del avión, era una cosa de locos. Una cosa tan sencilla, ¿no? Como es poner una
1: ellos tienen
0: Starlink.
1: Exactamente, te ofrecen conectividad a través de la red de Starlink.
0: Muy bien, señoras y señores, llega ¿Quién? Y la banda en aquel momento liderada por el Pelado Cordera, el baile de la gambeta. Vamos a gambetear mucho y vamos con todo.

0: Buena vida para todos. Llegamos al final de este portal Argentina. Todos con las cábalas, todo bien arriba. Fuerza Argentina y energía positiva. Buena vida.
1: Buena vibra también. Hasta mañana.
0: Chau.

0: Son las 4 de la tarde con 38 minutos.
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2: 4 de la tarde, 49 minutos.
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1: 5:46 PM.
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3: Son las 6 de la tarde con 2 minutos.

0: Son las 6 de la tarde con 30 minutos.
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2: Son las 7 de la noche con 3 minutos.

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3: Son las 7 de la noche con 30 minutos.

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3: Son las 8 de la noche con 4 minutos.

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3: Son las 8 de la noche con 33 minutos.
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